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3: Hola, soy Kira Castillo. En los próximos segundos te presentamos los hechos más importantes que marcan la agenda de hoy.
4: Le saluda Alexis Ponce.
3: Defensa atribuye a crimen organizado ataque a soldado. El ministro de la Defensa, Henry Sáenz, confirmó la muerte de un soldado en la Brigada de San Marcos ocurrida el 8 de octubre. Según indicó, un francotirador de un grupo de crimen organizado en la zona fronteriza lo impactó en la cabeza. Las autoridades militares notificaron al Ministerio Público para las investigaciones correspondientes.
4: Amplían acusación contra Maduro y Cilia Flores. Fiscales federales de Estados Unidos presentaron nuevos cargos contra el expresidente venezolano Nicolás Maduro y su esposa Cilia Flores ante un tribunal de Nueva York. Se les acusa de la presunta tortura de más de una decena de estadounidenses encarcelados en Venezuela. Estos cargos se suman a los de conspiración para el tráfico de drogas y armas. Evaluación técnica de viviendas y puente en Villahermosa. El Ministerio de Comunicaciones y la Conred evalúan 76 viviendas afectadas por la situación del río Pinula en Villahermosa, San Miguel Petapa, para determinar qué familias son elegibles para subsidios habitacionales. También evalúan un puente cercano para decidir si requiere intervención o una nueva obra. La zona está clasificada como de riesgo desde 2001.
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Hola, hola, buenísima tarde. Bienvenidas, bienvenidos a esta programación espectacular del fin de semana. Otra edición más de Momentos Clásicos. Otra edición especial donde nos vamos a realizar con todos los géneros también, como que fuera el Viernes Loco, con lo que fue la cumbia, el merengue, la salsa, y ahora lo haremos con la música disco, la música alegre, la música rock y las baladas. Usted solo pida, no se complique. Y bueno, Don Fer es el encargado. Sí, soy el encargado de acompañarles de regreso a casa. Soy su anfitrión esta noche, aquí en Momentos Clásicos, y gracias a Hospital Miraflores. Gracias a David Alvarado y Sheila. Y también a nuestros patrocinadores en los Estados Unidos. ¡Venga! Muy bien, pues vamos a entrarle de lleno ya en esta tarde para disfrutar todos los buenos ritmos que tenemos en nuestra cabecita, en nuestro corazón y en nuestra discoteca. Ya estuvo, ya párele. Pues es una fantasía definitivamente. ¿Sale? Air, Wind and Fire. El tema es fantasía. Con esta empezamos la programación de la noche de viernes 9 de octubre.

Buen tema para empezar esta tarde aquí en la Globo y la presentación especial de Air, Wind and Fire. Buenísima. Pues en esta tarde, gracias por la comunicación, como siempre, quienes están en primera fila. Ahí está Brenda Mazariegos, Carlos Ortiz, mi buen amigo Carlos, como siempre a la espera del programa, de todos los programas del martes y también de la tarde del viernes, desde Atlantic City, New Jersey, en sintonía de la Globo. Pues hoy, momentos clásicos, claro que sí. Con todo gusto, vamos a ver si le estoy diciendo la verdad de Anabela. Anabela Guzmán. A ver, sí, tengo razón yo de que la que usted me pide, pues no es con el artista que usted creía. No es de Sylvester, es de Rosebud. Pues aquí está en la programación de esta tarde. Para darles la bienvenida, el tema es Have a Cigar. ¿Tienes un cigarro? Ok. A ver, ¿a qué sabe? ¿Después de cuánto tiempo? ¿Fumar? Uf. Gracias a Dios, pues, me lo quité. Lo que no me quito es el buen gusto por la música. Have a Cigar. Tienes un cigarrillo de Rosebud.

0: Buenísima para complacer en esta noche del viernes con Rosebud y especial para Anabela. Anabela Guzmán, ¿verdad? Una de las ganadoras de la promoción de Momentos Clásicos. Por supuesto, esta noche pues tendrán la oportunidad, gracias a nuestros patrocinadores en los Estados Unidos y también Hospital Miraflores. Vamos a ver qué se nos ocurre. Mientras tanto, pues quiero agradecer, quiero saludar a todas las personas que están por ahí, que están en buena sintonía. Leo, excelente programación al 100. La canción True de Spandau Ballet, ok. Saludos hasta Los Ángeles, California. Buenas noches, don Fer. Aquí estamos en su compañía. Y alegre, empezamos con buen pie. Linda música, gracias, Carol. Bienvenido a Estéreo Azul. Listo, con este musicón Pérez que nos vuelve jóvenes. Minor Méndez, el trailero feliz. Welcome a nuestro vehículo. Mejor aún, a nuestros corazones. Gracias por la bienvenida, chatillo. Epa, pues. Fernando Alcázar, una leyenda de la radio en nuestra Guatemala. Gracias, chatillo. Yadira. Pues gracias por esa identificación. ¡Sí! Andrea también, bienvenida. Mirza Juárez. Buenos temas del Cars. Saludos, Karina también. Ruta 101, ok, nos ponemos en ruta con todo gusto. Saludos a... ¿quién? Eric, a Thousand Years, Cristina Perry. Pues déjenme escucharla, que la verdad no la conozco. Yo me perdí después del 2000. Making It, claro, con todo gusto. Don Fer, usted bien sabe que no me pierdo ningún programa. Gracias, Estuardo. O sea, toda la semana. Don Fer, me equivoqué. Sí, ya me di cuenta, pero no hay problema. Yo entiendo y sabía cuál era la canción. Complacida ya. Saludos, Francisco Palacios, Enchela. Patti de Rivera, Cobán. Disfrutando su buena programación con mi esposo. Muy bien, en pareja. Saluditos, Patti de Rivera. También Víctor Pérez. Rasputín, ok. En la 6, René Márquez. Disfrutando de esta programación esperadísima de los viernes. Y con ese estilo de la superestación FM 95. Los New Kids on the Block. Rappers Delight. Ok, One Night in Bangkok. De acuerdo, con todo gusto. Bueno, pues con esto fue suficiente para darle la bienvenida a unos cuantos. Me quedaron todavía, según el recuento, vamos a ver. Ya me quedaron solo 3. Estuvo buena la venta. Ya van 4. Y así va a seguir sumando esto, hombre. 18 horas, 25 minutos.
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4: 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Delegation. Mi buen amigo Estuardo Escobar, gran conocedor de música y siempre atento a las programaciones del martes y viernes.

0: Delegation. Con un poco de amor en mí. Buenísima música en este fin de semana. Son las 18 horas, 32 minutitos. Bueno, tenemos una notita de voz. Vamos a ponerles atención también. A ver, ¿de quién se trata? Hola, ¿quién está por ahí?
1: Don Fer, muy buenas noches.
0: Buenas noches. Gracias.
1: A propósito, ¿quién es usted en la radio? Usted es Al Capone. Al Capone, al alegre, a la gente esta noche. Bendiciones, don Fer.
0: Gracias. Al Capone, los discos. Los discos y al que, bueno, poniéndole también alegría, buen humor, buenos recuerdos, bueno, todo. Gualincho, complacido, bueno, complacido no, saludado ya también en este fin de semana. Por ahí anda también Glenda en San Cristóbal. Bendiciones, don Fer, esperando la música de los viernes para inyectarnos emoción. Y aquí en mi trabajo, saluditos Glenda, también Dina. Dina, mi hada madrina, ¿cómo está, Dina? Buenísimo programa por siempre. Muchísimas gracias. Nos vamos a Shela para complacer a Francisco, que se inquieta con la música de Blondie. Eso. El corazón de cristal.

0: Débora Harry, el grupo Blondie, aquí en la programación de La Globo en esta noche. Una noche muy, pero muy especial y nos la vamos a pasar muy, pero muy bien. ¿Qué dice por ahí Elizabeth? Elizabeth Gutiérrez, buenas noches, Elizabeth, bienvenida.
1: Bendecida noche, don Fer, que Dios lo bendiga grandemente. Aquí escuchándolo desde las 10 de la mañana. Siempre, siempre fiel oyente de
0: Gracias, este Globo.
1: Y ahorita en los clásicos.
0: Por supuesto.
1: No me pierdo ningún programa.
0: Excelente.
1: Y aquí siempre su fiel oyente, Maydi Gutiérrez. Don Fer, ¿será que me podría complacer con Holiday de Madonna?
0: Holiday de Madonna.
1: Muy fina.
0: Okay.
1: Muy fino. Que Dios me lo bendiga.
0: Para servirle, Maydi, con todo gusto. Pues en la programación, claro que sí. Tomamos en cuenta lo que quieren escuchar. Y aquí está. Vamos a ver, antes tenemos programado otros temas para seguir con Blondie en esta noche, formando un doble play.

Atentos, porque esta noche vamos a tener a otra parejita ahí que será, pues, invitada especial. Hay una persona que ganará un boleto doble. Y obviamente esta persona llevará a alguien, ¿cierto? Pues serán invitados de honor en lo que es esta gran fiesta que estamos preparando, la fiesta del aniversario de Momentos Clásicos. Ah, tal vez no tanto que me ponga la corbata de pajarito, ¿verdad? Pero tal vez sí un saco para estar más presentable, de acuerdo, pues, al aniversario. Es un aniversario. Y con el artista Luis Ángel, buenísimo para las mezclas. Luis Ángel es el DJ de Eventos Y. Es el DJ de todas las fiestas. Así que la fiesta está garantizada, va a estar buenísima. Alias El Pato, pues, El Pato Guatemala. Pero ahora es que ya es tiempo para darle el reconocimiento formal. Es el artista a quien hay que hacerle el honor, no al pato, al artista Luis Ángel, porque es todo un artista para las mezclas, lo vive con muchísima pasión, una carrera ya de más de 30 años, por favor. Ya basta con el pato Guatemala. Es el artista a quien hay que reconocer, es Luis Ángel. Listo. Y nos estamos preparando ya para esta gran fiesta, así que pendientes, esta noche habrá una persona con una sonrisota que se va a ganar un pase doble. ¿Y qué tiene que hacer? Pendientes, y además, si usted quiere comprar sus boletos, la taquilla está abierta esta noche y todo el fin de semana.

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5: Bueno, pues le damos play. Es un clásico de Journey. Para complacer al amigo Sergio Iván en Roncha. Nos vemos el 30.

El gusto de complacerle siempre aquí en La Globo. Hay una canción que a mí me gusta muchísimo. Finales de 1979. Esta es la que viene a participar. Esta es la incógnita para que usted pueda decir, ese es tal. ¿Quién la canta? También me lo cuenta, por favor. Pero ya saben de que para cualquier actividad y cualquier concurso, cualquier promoción que se haga, siempre tienen que poner sus datos, el teléfono, su DPI. Y listo, si puede, su correo también, porque también tenemos nuestro archivo de datos para invitarlos en las próximas actividades a través de su correo electrónico, ¿ok? Bueno, pues en esta noche, un pedacito, a ver si son buenos para la retentiva. Es una canción lindísima, es de Mis Favoritas. Ay, ay, ay, ay, ay, pero que salga al aire, ¿ok? Ahí está. Listo, con esto. ¡Ey, ey! Tranquilo, tranquilo. ya se me salía el nombre. Pues con esta, si usted se la sabe, ponga sus datos si está segura. Si está seguro, entonces usted podría ser uno de estos grandes invitados que tenemos en los programas. Gracias a nuestros patrocinadores allá en las tierras de Tío Sam. Patrocinadores de buen corazón. Usted puede ganar.

0: Pues entre rock y balada, la presentación de Rod Stewart y el tema Passion. Eso es lo que el mundo necesita, pasión. 18 horas con, ¿cuánto? Con 57 minutos aquí en la Globo. Un placer al regresar. Pues vamos a seguir complaciendo con muchísimo gusto.
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5: Es feliz el hombre que se casa con la mujer que ama, pero es más feliz quien ama a la mujer con quien se ha casado. Esto decía Chesterton. Y es que esto es cierto, hay que volverse a enamorar para tener un buen matrimonio. Hay que enamorarse muchas veces de la misma persona. Sí, el matrimonio es una vocación divina y eso es algo a lo que nos llama Dios, a entregarnos completamente. Está en el servicio, no en buscar la personal satisfacción o hacerme la pregunta, ¿es que soy feliz? No vas al matrimonio a ser feliz, vas a hacerle feliz a la otra persona. Y cuando entre los dos tienen ese compromiso de hacerse feliz el uno al otro, entonces, claro, eso se potencia llegando a llevarte a estar realmente contento. Un matrimonio feliz es la unión de dos buenos perdonadores, de dos personas que saben que se tienen que perdonar muchas veces, porque como somos humanos, siempre nos equivocamos.
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0: combatiendo en la guerra de Ucrania. La indagatoria surge por videos virales. Se busca verificar su autenticidad y cómo habrían llegado al conflicto.
1: Normativa anterior complica intervenir en zonas de Petapa. El ordenamiento territorial en Villahermosa, San Miguel Petapa, enfrenta dificultades porque sus proyectos residenciales fueron autorizados en 1982 bajo la Ley de Parcelamientos Urbanos ante el Código Municipal del 2002. Por el principio de no retroactividad de la ley, resulta difícil aplicar ciertas herramientas. Las autoridades buscan soluciones técnicas para reordenar las áreas afectadas.
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segmento de Soul Rock en la programación de esta noche con todos estos temas: Open Arms, Pasión de Rod Stewart, With or Without You de U2, y lo que viene también es muy, pero muy bueno, para complacer a Ale. Ale Vázquez, esto sí que está buenísimo y apenas comienza. Claro, esto está que apenas ha comenzado. Pues en esta noche, ¿qué les digo? Bueno, estamos con el concurso. Bueno, todavía tienen la oportunidad de participar. Recuerden, nombre de la canción, quién la canta y sus datos completitos. Ferry A Special, Second Chance, Mi Corazón Necesita Una Segunda Oportunidad. Bueno, pues ahí la tiene. Participe y gane.

Bueno, pues mi corazón necesita una segunda oportunidad. El grupo 38 especial, buenísima. Se van por otro lado. Póngame atención, hombre. Yo pensé que solo yo no ponía atención. Póngame atención. Si usted quiere participar y ganar un par de boletos para la gran fiesta de este 30 de octubre, o sea, para celebrar conmigo el aniversario de Momentos Clásicos, gracias al patrocinio de Gente de Buen Corazón en los Estados Unidos. Ellos son nuestros patrocinadores y bueno, y las incógnitas, pues yo se las pongo aquí fácil. Fácil para mí, ¿verdad? Bueno, pues así que no se confunda, no se vaya por otro lado, hombre. Por favor, ¿lista? ¡Listo! ¿Cómo se llama la canción? ¿Quién la canta? Y me pone sus datos y listo. Ahí está todavía en el fondo. Ok, me pone sus datos y participa. Entre todas las personas que ganen, pues el que lo haga primero, pues definitivamente tendrá una prioridad. Pero vamos a hacer el sorteo entre todos los que son conocedores, los que le atinan. Así que esto es para ganarse un boleto doble. Dos boletos se va a ganar. Dos boletos para que vaya con su pareja y disfrute también conmigo. El aniversario de Momentos Clásicos. Esta de hace rato que la vienen pidiendo en los últimos programas es de Herb Alpert. El tema es de la Ruta 101.

Pues ahí estaba viendo todos los concursantes y la verdad, algunos se confundieron, otros se dieron con el nombre de la canción y también del grupo. Pero de entre todos los ganadores, solamente podemos sacar una persona favorecida gracias a nuestros sponsors. Pues usted tiene la oportunidad de participar y ganar. Pongámonos físicos. Así estamos re bien para el 30. Así aguantamos la bailada. Porque este señor no le gusta dejar a nadie sentado.

Bárbaro, ¿verdad? Musicón. Olivia Newton-John. Mi novia, decían los muchachos en ese entonces, en los 80. De Sharday también por ahí hay un amigo en Café. ¿En Café Estelita? Bueno, pues aquí en la Globo, dándole rienda suelta pues a todo. Ya me quedé corto otra vez. No leídos, 27. Ok, saludos Irma. Carlos Ortiz también. Irma en la zona 5. Gracias mil por la comunicación. Mari Cali, pues siempre colaborando con tremendo listado de buena música. También, ¿quién más está por ahí? Tarzan Boy, qué bueno, hombre. David García, en perfecta sintonía con la Globo en esta noche. Pues vamos a saludar y bajar un poquito el número de mensajitos que tenemos. Hombre, por Dios, qué montón. David García en la 7. Tarzan Boy. O algo más viejito, ala. El video mató a la estrella de la radio, pero no han podido. Café Adelita es la cosa, no es Estelita. ¡Adelita! Un tráfico horrible. Ese es el reporte, don Fer, de esta hora. Aquí ando por Galería del Sur, rumbo a Villanueva. ¡Fuerte abrazo! Gracias, Minor. Minor Vizquerra. Tuve la oportunidad de conocerle en la actividad de el MacDía Feliz. Por ahí llegaron como 4 personas directamente hacia Don Fer. ¡Qué buena onda! Mi Carmen, buenísima. Cada vez que rompe mi corazón, Jorge, qué buena. Buena sugerencia, Jorge.

bien, este viernes me subo al barco. Ok, bienvenida a bordo. Echando, bueno, aquí se le conoció como echando a perder mi vida, ¿no? Saludos hasta California, Sandra. También, ¿qué más? Del genio. ¿Quién anda por ahí? Ok. Vamos rumbo a Seattle a visitar al nieto Camilo. Night Fever Minor y Marta Campos, saluditos. Siempre por ahí, acompañándose de buena música. Tino Asensio. Primero vamos a descargar el mensajito y luego le vamos a saludar. Noche Don Fer aquí en sintonía de su programón. Raúl de Chimaltenango, gran oyente de todos los programas y también de las fiestas, con su hija Jackie, ¿verdad? Dos mensajitos, bueno, vamos a escuchar mejor primero, a ver de qué se trata. Listo, y mientras tanto, vamos a hacer una preguntita. ¿Crees que soy sexy? Ross Stewart, pelo lindo. Sexy. ¿Crees que soy sexy?

0: Ron Stewart, pelo lindo aquí en la Globo. 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Para hacer diferente mi presentación en esa noche, junto al artista, el artista Luis Ángel, alias El Pato. 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Bueno, tenemos una notita de voz, Tino. A ver qué me cuenta Tino, buenas noches.
1: Buenas noches, don Fernando, qué gusto saludarlo.
0: Gracias, Tino.
1: Y soy Tino Asensio. Y como siempre, encantado de escuchar su programa, La Buena Música. Tenía rato de no escucharlos, pero ahorita que voy en el tráfico, pues dije, es el momento. Y como siempre, la calidad del programa superior, como siempre, la música fenomenal. Y pues yo, pidiendo mi canción, de pronto puedo escuchar Echando Mi Vida a Perder de Eddie Robin. Un abrazo fuerte, bye bye.

¿Te gustaría vivir una nueva experiencia en momentos clásicos? La taquilla está ahí, está abierta esta noche y todo el fin de semana. Para que con tiempo usted vaya haciendo su reservación, bueno, más que reservación, su compra. ¿Quiere bailar? ¿Quiere vivir una nueva experiencia con esta música? El artista es el especialista, definitivamente. Y no solamente la música disco, sino también habrá momentos del rock. Pues de repente hasta baladas, ¿verdad? Porque de todo, todo, todo lo mezcla. Bueno, ya vamos a ir dando el nombre de la persona ganadora. ¿Todavía no? Pues todavía no. Ok. Pues aquí en la Globo. Ah, bien que le acertó, hombre. Pero no participo para ganar, solamente para dar la respuesta, ¿ok? Pues déjeme decirle que le atinó. También, excelente programación, felicitaciones. Saludos, Odi Trabani, ¿no? Eso, me puede complacer con una del Queen. Saluditos aquí en Escuintla, don Fer. Aquí le estábamos escuchando. Excelente programación. No cierres tus ojos esta noche, de John Denver. Buena, buena, Otoniel. Mira, pues aquí fue donde se confundieron. Yo no dije que identificaran al 38 especial.

no era el 38, especial. También Alberto Chan lo identificó, pero no era el 38, especial. Por ahí sí. Por ahí sí le atinaron. Hay varios que le atinaron. ¿Cómo le hacen? ¿Qué pilas? Muy bien, pues en esta noche continuamos con el musicón, viviendo una nueva experiencia desde la cabina. Y ahora, a ver quién está por acá. ¿Aparece Rod Stewart en la escena? Bueno, perfecto. Esta noche, I'm yours. Esta noche soy tuyo. Rod Stewart. Yeah.

Tonight I'm yours. Y la presentación es especial aquí en la Globo. Esto es de Rod Stewart aquí en la Globo. Hay alguien que está de cumpleaños. Está cumpliendo años, mejor dicho. Se trata de Ale. ¡Hey! ¡Felicidades, Ale! Pues espero que la hayas pasado muy, pero muy bien. Y que la sigas cumpliendo. Espero que la sigas pasando bien, cumpliendo muchos años más.

0: Eso es. Ay, por Dios. Felicidades, Ale.
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carreritas en esta noche, pero aquí estoy para la siguiente. Y esta, pues es especial, la verdad, de que son pocos los que conocen de esta canción. Esta es de Nick Cannon. Y el tema es Each Time You Break My Heart. Cada vez que rompes mi corazón. A este le dio una patadita a Madonna.

0: Ya les voy a contar por qué es especial esta canción. Cada vez que me rompes el corazón con Ni Kamen aquí en la programación de La Globo, adivina, adivinico, ¿quién está en los coros? Madonna. Madonna está en los coros, te voy a contar la historia, ¿cómo fue? Esa canción fue lanzada el 28 de octubre del año de 1986 como el sencillo, el debut de su álbum, el primero. El salto a la fama, Ni Kamen, era un modelo británico que alcanzó gran popularidad en 1985 tras protagonizar un famoso comercial de televisión para la marca Levi's, en la que se quitaba los vaqueros en una lavandería. El padrinazgo de Madonna se fijó en él y expresó su interés en ayudarlo en producir su álbum. Aunque estaba muy ocupada rodando la película Who's That Girl, decidió componer y producir el tema junto a Stephen Bray. Por eso tiene el toque de Madonna, ¿verdad? Fue un descarte de True Blue. Madonna, pues había escrito y grabado originalmente esta canción para su propio álbum de estudio True Blue de 1986, pero finalmente lo dejó fuera. La participación de Madonna, además de componerla, grabó personalmente los coros de la canción, lo que le dio un impulso mediático enorme al debut del cantante. Cada vez que me rompes el corazón. Buenísima, ¿verdad? Buenísima. ¿Te lo sabías? No, ¿verdad? Pues ya tenía yo pues algo de historia de que Madonna había apadrinado a Ni Kamen. 19:51 aquí en Los Momentos Clásicos, por Dios santo, hombre. Vamos pues.
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0: Ay, pues esto está de película aquí en esta noche y ahora quieren que les cuente una de vaqueros. ¡Marlboro! ¡Sí! Es el tema de los siete magníficos con Al Cayola y el tema que identificó durante mucho tiempo a los cigarrillos Marlboro. Mis cigarrillos preferidos. Los tuve que dejar.

0: ¿Qué les pareció? Sorpresa, ¿verdad? Está de película aquí en la programación con Alcayola, buenísima. Son las 19 horas con 54 minutos aquí en La Globo.
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0: Bueno, pues déjame contarte parte de la historia. Los siete magníficos. Es una famosa película clásica del género western de vaqueros, 1960, dirigida por John Sturges, que a su vez estaba basada en la emblemática obra japonesa Los Siete Samuráis, de 1954, de Akira Kurosawa. La historia de la película original, el conflicto. Un pequeño y pobre pueblo de campesinos en México es saqueado y aterrorizado constantemente por una banda de forajidos liderada por un despiadado bandido llamado Calvera, interpretado por Ellie Walsh. De contratación, desesperados y sin dinero, los aldeanos viajan a la frontera de Estados Unidos para contratar a pistoleros que los defiendan. Logran reclutar a Chris Adams, Jules Briner, un experimentado pistolero de gran temple. ¿Se recuerdan de Jules Briner? Pues reúne, el equipo reúne a seis pistoleros más. Y un joven impulsivo llamado Chico, que los une por iniciativa propia. Los siete pistoleros llegan al pueblo. Entrenan a los habitantes y organizan la resistencia. Tras una dura y sangrienta batalla contra Calvera, logran derrotar a los bandidos, aunque a un alto costo de vidas para el grupo. Bueno, parte de, ¿no? El término Los Siete Magníficos también se utiliza hoy en día para referirse a las siete grandes empresas tecnológicas de los Estados Unidos: Alphabet, Amazon, Apple, Meta, Microsoft, Nvidia y Tesla. Los siete magníficos. ¿Qué tal? ¿Te la sabías? No, ¿verdad? ¡Vaya experiencia, por Dios! La experiencia que vivo en la radio es algo muy lindo, muy especial. Esto es mi vida, hombre. Y las que vivo en el Parque de la Industria son buenísimas.

del intérprete. El intérprete es Lobo, correcto. Pilas, definitivamente su papá, yo le pregunto. ¿Y cuándo? Perdón, ¿cómo lo hiciste? Pues dice, pues no me recordaba mucho del artista, pero mi padre me ayudó. Mire, pues, qué buen papá. Qué buen papá, le dio la oportunidad de tener dos entradas. Así que puedes ir con tu papá o puedes ir con el novio. Puedes ir con quien tú quieras. Listo. Y esa es la canción que viene. ¿Qué tienes que hacer? 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Ya en un momentito paso tu nombre. Y así tendrás, con el QR, tendrás tus entradas. Pues ya nos tecnificamos también. Así que con QR, aún ganadores son también con este bendito QR. Preguntaba, mire, ¿y cómo le hago para recoger mis entradas? Ahí está el QR. Con el QR, listo. Ya no hay pierde, ya no hay problema. Aquí el único problema que se puede dar es de que si usted no va, pues se perdió. Si usted lo quiere endosar, no se puede. Listo. Es personal. Esto es el QR para que se le mande de vuelta sus entradas que usted compre. Puede comprar la mesa clásica también. ¿Qué es eso? 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Y bueno, mientras usted averigua, le dejo esta cancioncita que es la ganadora. La ganadora, pues, es Evelyn Karina Marroquín López. Felicitaciones, Evelyn Karina. Ahora ya es suya también, sí. Es una de mis canciones favoritas del Lobo. 1979 en la Globo. Momentos clásicos.

0: pues me arranca suspiros. A mí me gusta y no recuerdo a nadie en especial. A mí me encanta. Hay canciones que me gustan sin tener un título especial y por quién estoy suspirando. No, hombre. Me gusta porque me gusta. Buenísima. Las puedo relacionar con la programación de la superestación FM 95. La puedo relacionar en mis momentos también especiales de FM Fama. Ahí está. Y ahora, pues, me hace suspirar. Me hace suspirar por todos esos buenos momentos. Lobo, en la programación, ¿dónde estabas? ¿Dónde estabas cuando yo me enamoré? O cuando yo empezaba a enamorarme. Ya son las 20 horas con 7 minutos. 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
1: Por supuesto, Hospital Miraflores y también nuestros sponsors en los Estados Unidos. Con la presentación de esa noche especial, será de aniversario. Y nos estamos preparando para estar ahí bien, para darles la bienvenida como se debe. Nos vamos a coquetear un poquito, sí. Me voy a bañar. Pues son las 8 de la noche ya, 8:10, caramba, el tiempo vuela. Ah, por acá estoy viendo un amigo, dice, hola Fer, buena noche. Le cuento que creo que le lleno una mesa, solo que me confirme, me faltan 5, esperando pues el lunes, me comunico con usted y le confirmo cuántas entradas van a hacer el depósito. Eso es de la tecnología, me atropellan, Fer, todavía con eso del QR. Pero no solamente sos vos, Nicho, hombre, también a otros también nos cuesta. Pero bueno, ahí estamos aprendiendo cómo es eso del QR. Pues ahí usted llama a Eventos Y al QR, no llame, mejor escriba y pregunte cómo es eso del QR. ¿Y cómo es eso de la mesa clásica? Usted escriba y ahí le darán respuestas. Se le está atendiendo ya que la taquilla pues está abierta todo el fin de semana, no solamente esta noche, para que compre sus boletos para vivir una nueva experiencia.

Ay, me estoy enterando. Bueno, primero vamos a despedir este temazo, ¿verdad? De la Torre del Poder, Tower of Power. Y el tema es difícil. Es difícil dejarte. Un saludito para el cumpleañero Byron, claro que sí, Byron Trabanino, que hoy está cumpliendo también, cumpliendo años. ¿Y qué tal si lo celebramos en el Parque de la Industria? Hombre, sería buenísimo poder compartir con el cumpleañero esa alegría.

0: 20 horas con 15 minutos en la Globo. ¡Sale!
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0: Volviendo con ese ritmo y con el musicón del 30. 30 de octubre, no te lo pierdas. Vive una nueva experiencia.

Epa, pues aquí la música no se detiene. Eso. No digamos el 30. Ni chance de sentarse le va a dar.

0: ¡Bárbaro, hombre! Una tras otra, tras otra. Todas son buenas. 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

Bueno, pues sigamos celebrando en esta noche con el musicón y con todos los cumpleañeros de hoy, 9 de octubre, enhorabuena, muchísimas, pero muchísimas felicidades, mi amigo Byron. Pues enhorabuena, un fuerte abrazo. Y si se deja celebrar, pues lo celebramos el 30 de octubre en el Parque de la Industria. Ah, ¡qué músico! John Tex. No quiero bailar Rebomb con chicas gordas. John Tex.

Pues han sido cuatro buenos temas de edición especial, ¿verdad? Celebration, también No Quiero Bailar con Chicas Gordas, Celebración, Boogie Wonderland y también Mandalay del grupo La Flaburra. Son las 20 horas ya, caramba, 20 horas, ¿eh? 35 minutos. ¡Ah, qué rico! Una tandita así para bailar en un cuadrito. Spandau Ballet, anyway.

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0: Con tremendas baladas y sin ninguna interrupción con True de Spandau Ballet, Nothing Compares to You, de Sinéad O'Connor, Hotel California, para complacer en Sheila, con este tema y la última que viene ya para despedirme. Esta es con Neil Diamond también, otra canción de corte suavecito, romántica, gracias a Hospital Miraflores y gracias a David Alvarado en Sheila. Gracias a cada uno de ustedes que siempre están allí. Creo que me quedé todavía corto con cuestión. Sí, me quedé corto con los mensajitos. 16 mensajes todavía sin leer, por Dios. Felicitaciones, saludos para Irma, también otra cumpleañera. Hoy de manteles largos, tropezando. Antes de que usted se vaya, ok. La voy a dejar programada de una, ok. Está September Morn también para Carol. Y bueno, pues esta es tropezando. La vamos a dejar ahí programadita también para que sigan disfrutando de esta variedad, la programación de La Globo y los momentos clásicos. Muchísima variedad con la música alegre, el rock, las baladas, en fin. Me la pasé increíble. 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Ya son las 20 horas con 54 minutitos. Si sigo leyendo me voy a comprometer, pero ya no tengo más. Son buenas. Saludos, Hugo, Justin Illusion, Hugo Marroquín, también Lita Ford, Kiss Me Del, y también ya viene por ahí. Saludos en Chimaltenango. Buenas noches, Don Fer. Quiero saber qué es el amor, ojo en el cielo. Solo buenas han estado pidiendo, hombre. Solo buenas. Y atrás es donde está el... Por acá, la melodía la interpreta el Lobo. Sí, cabal. Saludos, Carlos. Pero ya teníamos ganadora. Evelyn Karina es la ganadora. Saludos, Rocío, hasta Portland. Make That Moon, buenísima, del Shanamar. Saludcita a mi buen amigo que iba a rumbo a Monterrico a disfrutar de un buen caldo de mariscos y un buen par de chelas bien, pero bien frías, y como siempre escuchando La Globo. Buenísimo, saludos, Checha. También Araceli, Baby Gone Back, muy buena también. Saluditos a la familia Globo, y nos veremos en el 30 aniversario de Momentos Clásicos. Ya compré mis entradas, Don Fer. Un abrazo a distancia. Pues saluditos a Araceli. Será un placer compartir con usted. Sabrina, también Boys, el nicho. ¿Quién más? El cielo lloró. Ah, no, eso fue en la tardecita, ¿verdad? Con la salsita. Vicente Mendoza, también. Nada nos detiene. Nothing gonna stop us now, de Starship. Muy buena. ¿Quién más? Aldo, Supertuanics, Don Fer, hombre, Storm, de los Brothers Johnson, Estuardo Molina. Sí, voy practicando para el 30. Está bueno. Buena, ¿cómo se llama? Buena técnica, ¿ok? Varias semanas con esta excelente programación. Sí, ya me había perdido varias semanas. Saludos a mis hijos Josué, Alejandra y también Fer, Jorge Vicente, San Pedro, Zacatepeque, Guatemala. ¡Qué buena música! Me recuerda a las fiestas, Don Fer, de la Escuela de Ciencias Comerciales 2, del 84-86, con Music Power. Buenísimo, ¿verdad? También Patricia por ahí, rock and rollando, Sting. Tú me haces en... Ah, bueno, esto no es de Sting, es de Leo Sayer. La cumpleañera, también Ale, mi amigo el cumpleañero, el nítido, de parte de toda la familia, y ¿quién más por acá? Aura Set, buenas noches, Sonia también en buena sintonía, y mi querida Mirza. Hoy sí, los últimos, los primeros serán los últimos, o los últimos serán los últimos, sí. Ya no puedo más, hombre. Que tenga muy buena tarde. Qué buena tarde, Don Fer. Buena noche. Listo, pues nos despedimos ya. Que Dios los bendiga y hasta el próximo viernes, pues aquí estaremos nuevamente. para otra presentación de Momentos Clásicos, gracias a Hospital Miraflores.
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4: En la convivencia es fundamental llegar a acuerdos. Si hay algo que no me gusta, que me incomoda, debo decirle a la otra persona y así reacomodarse. Pero siempre hay que decir las cosas de manera correcta. Existe una forma correcta para decirlo, que me permite ser escuchado, que me permite ser comprendido. Se trata de una comunicación empática, asertiva. Pongamos un ejemplo, si te molesta que tu pareja deje la toalla sobre la cama, pues lo que no le puedes decir es: eres un desordenado, no soy tu mamá para andar limpiando todo, nunca me escuchas, no te da la cabeza, o de forma agresiva. Eso te va a llevar a un continuo camino del conflicto. Hay que aprender a conocer mis necesidades, saber transmitirlas al otro. Y si te molesta mucho, hazlo tú. Ganas mucho más tiempo colgando tú la toalla y pensando que él no puede hacerlo, a tú estar siempre con la misma cantaleta.
5: Soy el padre Juan Carlos de HablarConJesús.com para Globo 98.9.

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4: ¿Y cómo se baila, muchacho?

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2: El libro de Habacuc es uno de los más pequeños de la Biblia. Solo tiene 3 capítulos. Se escribió en un momento histórico complicado. Los israelitas eran esclavos de los babilonios y no sabían qué hacer. La narración no termina como una historia de superhéroes. No se arreglan las cosas. Continúan igual. Pero la diferencia es la perspectiva. Cuando ahora hay fe, lo demuestra la poesía con la que termina el escrito. Dice, aunque el olivo olvide su aceituna y los campos no den cosechas, aunque se acaben las ovejas del redil, yo exultaré en el Señor, me gloriaré en Dios mi Salvador. Él me da piernas de gacela, me hace caminar por las alturas. En medio de la opresión y de la falta de respuestas, la fe emerge como un faro de esperanza. Aunque la realidad no cambie, la fe transforma tu percepción. Como Habacuc podemos afirmar con convicción, aunque todo parezca partido, yo exultaré en el Señor. Y esta certeza nos infunde una alegría y una confianza en el corazón que nos ayuda a pasar por encima de las dificultades.
3: Soy el Padre Juan Carlos de HablarConJesús.com para Globo 98.9.
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1: Las 10 con 2 minutos.
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0: Muchas gracias, Leo. Me da mucha alegría esto, ¿sabes? Gracias.
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1: Las 11. Con un minuto.
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1: Las 12. Con 2 minutos.
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1: Las 13 horas con 2 minutos.
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0: ¡Gracias, México!
1: ¡Eso!

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1: Las 14 horas con 2 minutos.
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1: Las 15 horas con 2 minutos.
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1: Las 16 horas con 3 minutos.
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